Padre nuestro que estás en los cielos, te adoramos en esta hora. Te pedimos que nos unas por medio de tu Espíritu, que tu presencia se haga real en nuestras vidas. Señor Jesús, gracias te damos por tu sangre carmesí. Gracias te damos por la salvación.

Señor, estos momentos al estar ante tu presencia, te doy gracias por la bendita oportunidad que me concedes estar delante de ti. Mi gran Señor, estamos muy contentos, Señor, sirviendo en tu camino. Lo hacemos por amor a ti y solo por amor a ti. En otras ocasiones hemos dicho que no nos muevan tus dones ni las amenazas bíblicas de castigo para seguirte, que te sigamos por amor. Y los que estamos trabajando por tu causa, de igual manera. Estos días, Padre, yo te pido por tantas parejas que están trabajando en tu obra. Matrimonios muy bonitos. A veces que él es el del talento. A veces que ella es la del talento, pero el uno al otro se apoya. A veces que los dos. La verdad que aunque uno tenga el llamamiento o no, el talento o no, la verdad que en los dos se forma un equipo de trabajo. Y te doy gracias porque sí hay matrimonios que, a pesar de que ahorita es un alarde los divorcios, los problemas matrimoniales, existen parejas consagradas a tu servicio, que te sirven, Señor, que andan buscando tu rostro, que andan ocupados en tu labor, y aunque tienen su familia, sus casas, sus responsabilidades familiares, está en primer lugar tu trabajo y tu obra. Bendice esas parejas. Pero si en esta mañana me estuviera escuchando una pareja que sí tiene problemas, que sí tiene dificultades, gran Señor, ayúdales para que puedan imitar a las parejas que te sirven. Señor, que te inviten a vivir con ellos. Ese es el secreto de aquellas parejas que te hemos conocido, Señor. Que tú eres el moderador de nuestra vida, de nuestro hogar, de nuestro matrimonio. Yo te pido, Señor, que tú bendigas a aquellas parejas que viven en discordia, que están en desacuerdo, Señor, para que en un mes como este, el mes del amor y la amistad, puedan allanar esos problemas, puedan limar esas asperezas y puedan también encontrar confusión, y que después de que pase toda esa amarga experiencia, Señor, después de venir a ti, ellos cambien, sean felices. Y no solo eso, que también sean parejas que tú puedes utilizar en tu bendita labor.

Estos momentos al estar ante tu presencia, te doy gracias por la bendita oportunidad que me concedes estar delante de ti. Mi gran Señor,

Quiero participar en lo que tengas dispuesto para mí. Y quiero ir a donde tú me envíes. Mi gran Señor, envíame a donde quieras, pero acompáñame. Corta todo lazo, menos el que me une a ti. Dame cualquier carga, mi gran Señor.

para el que cree, todo es posible. Y si le crees a Dios, hoy es el día de tu milagro. Repite conmigo: yo le creo a Dios.

pensando en ti, escribí esta canción para expresarte todo lo que siento por ti y te agradezco, mi Dios, que estés aquí.

Padre nuestro que estás en los cielos, te adoramos en esta hora. Te pedimos que nos unas por medio de tu Espíritu, que tu presencia se haga real en nuestras vidas. Señor Jesús, gracias te damos por tu sangre carmesí. Gracias te damos por la salvación.

gran Señor, estos momentos al estar ante tu presencia, te doy gracias por la bendita oportunidad que me concedes estar delante.

Habilidad emocional. Nuestra familia necesita integración. Tenemos inestabilidad económica. Necesitamos fuentes de trabajo. El mundo entero necesita seguridad y cuantas más necesidades. Pero mi gran Señor, permite que el mundo vuelva su mirada hacia ti, porque tú eres la necesidad más grande de nuestro mundo. En lo que a mí toca, mi gran Señor, tú eres lo que más necesito.

Gloria a Dios, gloria a Dios, gloria a Dios. Mis amigos y mis hermanos, mis orejitas madrugadoras, mis orejoncitas, muy buenos días. Buenos días, muy buenos días para todos y para cada uno de ustedes. Dios los bendiga. Hoy, miércoles, rompesemana. Estamos en la mitad de la semana. Hoy, miércoles, miércoles de oración en Unidos en la Visión. 21-19, East Montecristo en Edimburgo. Hoy nuestro culto, el templo se abre a las 7. A las 7:30 damos principio a la oración. Termina a las 8:30. Les invitamos una hora para estar en la presencia del Señor. Esperamos que la asistencia hoy sea mejor. Y vamos a seguir pidiéndole a Dios que, aunque estén dos o tres congregados en su nombre, Él dijo, ahí estaré. Y si Él estará, lo tenemos todo. Gloria a Dios. Les saludo con mucho gusto esta mañana. Y el día de hoy no tenemos patrocinador. Mañana, sí, como ayer, Felipe de Jesús y Gela. Y mañana, José González González, pastor, allá en el templo, Dios proveerá en Dallas, Texas. Un saludo para él y para Vicky, su esposa. Bueno, pues gloria a Dios por todo. Y aquí estamos esta mañana, ya rumbo a, y en la recta final, al día de la Biblia, que es el domingo 30, el día de la Biblia, pero por lo mismo, como cae en agosto, el día de la Biblia cubre de color bíblico todo el mes, y le hemos dado ese colorido a nuestro programa. Y el día de hoy, antes de saludar a muchas orejoncitos y orejoncitas que ya están aquí conmigo, vamos a escuchar un himno devocional. Y vamos a escuchar a Gloria, la cantante de Vicky Vázquez. Le gusta mucho escuchar a su tía. Y Gloria grabó himnos de la vieja guardia. Y entre ellos, un himno que nos habla de un cuadro familiar. Y en ese cuadro, el protagonista número uno, la palabra de Dios, la Biblia, en manos de mamá. La Biblia, leyéndose en la casa, en el hogar, en la familia. Y gracias a Dios por esos padres y madres cristianas que se han empeñado en dar a conocer la palabra de Dios a sus hijos. En las paredes abundan los textos y cuadros bíblicos, y mamá siempre preocupándose porque sus hijos conozcan la palabra de Dios. No solo mamá, también papá, pero en el hogar siempre reina la presencia de mamá. Y qué bonito es que mamá haga crecer el deseo de servirle a Dios como Loida y Eunice con su hijo Timoteo. Que Dios nos ayude. En el Antiguo Testamento, en la ley de Moisés, estaba que el papá y la mamá deberían de enseñarles a sus hijos a guardar la palabra de Dios. Y es lo que nos canta Gloria en este himno devocional. Y yo espero que todas las mamás, que todos los papás nos preocupemos porque en la casa tengamos ambiente bíblico. Y aquí está este bonito himno, un cuadro singular.

Era Gloria, Gloria en Cantar. Ella estaba cantando de la vieja guardia, un himno muy bonito y con el sabor del hogar, y en el hogar que reine el gran libro, la palabra de Dios, ¿eh? Es todo. Qué bonito es ver en las salas, en la mesita de centro, una Biblia. Bueno, donde esté, pero aunque aparentemente no, el libro no aparezca, pero que esté en las mentes y en los corazones de la familia, es todo. Y claro, allí los evangelistas, los misioneros, los pastores son papá y mamá. Un saludo para todos los papás y las mamás que me están escuchando. Ayer era el día de los abuelos, y los abuelos también forman una parte muy, muy especial. Le mando un saludo a todos los abuelos y las abuelas, recordándole a los abuelos que no es problema ser abuelo, el problema es estar casado con una abuela, eso sí es un problema, pero bueno, hay que llevar adelante todos los problemas. Pero la abuela, recordarla leyendo la Biblia con los anteojos a media nariz y viendo arriba por arriba de los anteojos, a ver cómo se andan comportando los nietos y las nietas. El día de hoy Elizabeth dice que están de manteles largos, allá en San Antonio, Laurita, que es hijita de Valde, su hijo, también el cumpleaños de mi nieta, Bryden, Bryden Elizabeth Taylor, de Carolina del Norte. Muy bien, esa cumple 17 años, esa ya tiene sus añitos. Bueno, y ayer estaba la mentirita, ¿verdad? Manteles largos, y le saludamos ya, sobrina también de Elizabeth, hijita de Blanquita. Bueno, un saludo para todos en Cantares. Y déjenme ya saludar a algunos orejitas que ya están listas para escuchar Cantares. Les recuerdo una vez más que hoy es miércoles de oración, en nuestra iglesia, o a las 7 les esperamos por ahí con la ayuda del Señor. Elizabeth Sosa, saludos y bendiciones. Elizabeth Reyes, es lo que yo estaba diciendo, good morning, bro de Piña. Hoy es el cumpleaños de mi sobrina Laura de San Antonio, Texas. Ella es hija de mi hermano Valdé. También es el cumpleaños de mi nieta Bryden Elizabeth Taylor, sus 17 años, de Carolina del Norte. Saludos y compartido. Muy bien. Rosalina Martínez, buenos días. Aquí escuchando y ha compartido. Saludos, bendiciones para toda la audiencia de Cantares. Gracias. Chávez Durán, Rubén, ya se asoma allá en Juan Rincón. Jesús Hernández, buenos días, Cantares. Saludos desde esta hermosa mañana y ha compartido allá en Ciudad Victoria. Es todo. Gracias. Gabriel Mendoza, bendiciones para todos aquí escuchando y compartiendo. Así me gusta, es todo. Elvirita Telles, buenos días, bienvenida y familia. Radio Escuchas e Intercesores de Cantares, por análisis y por la salud de Lorenita, mi nieta hoy va al doctor. Oramos por tu nieta. Y ayer, día de los abuelos, de las abuelas, ahí acariciando a tu nietecita. Muy bien. Evita Herrera Hernández, bendecido miércoles, pastor. Gracias. Macario Sánchez, y ha compartido por Santa María de todo el mundo y otras partes, no se diga allá por la grande, la 88.9 FM del Río Texas. Pepe Rocha, Pepe Rocha, qué gusto verte por aquí, es un gran acordeonista, fue acordeonista también del dueto Juan, buen cantante también. Pepe Rocha, mira qué gusto escuchar su voz tan profesional y tan gustado programa acá de Río Bravo, Tamaulipas. Bendiciones,
para todos. Qué bien, Pepe. Me da mucho gusto de ver tu nombre por aquí y recibir este recado. Y hace mucho tiempo que no te saludo personalmente. Ojalá que tengamos la bendición de vernos pronto, Marimar Pérez, muy buenos días, bendiciones para usted y su familia. Gracias. Elizabeth Zamora, bendecido miércoles, Piña. Un saludo, cómo no. Blanquita Hernández, buenos días, compartido. Andas indigesta de tanto pastel de piña ayer. No, y no se diga, Blanquita, ella es la reina de los pasteles. Ya me imagino cuántos pasteles le hiciste a la mentirita, exactamente. Bueno, que ahí estaba de manteles largos. López, buenos días. Saludos desde Tulsa, Oklahoma, camino para California. Bendiciones para todos. Oh, López, pues un saludo. Mira nomás dónde andas por allá. Pues Dios te bendiga y que te cuide y que pronto la solución esté hecha en tu herramienta. Seguro que es tu caballo que a veces ya no quiere caminar. Ah, no, pero que adelante. Que no haga lo que la cucaracha, que ya no quiere caminar. Que siga adelante. Muy bien. Pues un saludo para todos aquí en Cantares esta bonita mañana. Muy bien. Vamos a escuchar el anuncio de mi hijo Min. Ayer él y Eliud me llevaron a cenar. Vinieron y estuvieron platicando. Y mi hijo Min preparándose en grande para el viernes y sábado. No, sábado y domingo. Allá el sábado en Chopper, Texas, en un campamento Betel, va a estar con Philip Galindo, mi amigo, y su iglesia, y los varones. Ese día es un campamento para varones. El campamento ahí ese, muy amigos los dueños, que va, muy amigos. Bueno, le mando un saludo a Lulu, seguro. Y luego el domingo va a estar en el templo Príncipe de Paz, por la Trenton, 2321 Trenton, allá en Houston, Texas. Este templo está por la Trenton entre las 6 y las 7, el domingo a las 10 de la mañana. Oren por mí, hijo. Pero aquí está el anuncio para que ustedes tomen mejor nota.

Muy buenos días, les saluda la voz de Mina aquí en Cantares una vez más para traerles nuestra agenda, nuestras actividades. Sábado 29 de agosto, apúntenlo en su agenda, es un sábado bonito que Dios nos ha dado y vamos a estar en el campamento Betel en Shepherd, Texas. Shepherd, Texas se encuentra como 45 minutos norte de Houston. La dirección es 300 Sur Red Road o carretera colorada. Red Road, 300 Sur Red Road, Shepherd, Texas. El código postal 77371. Voy a estar con el pastor Gilberto Galindo en Houston, Texas. Estaremos también participando el domingo por la mañana. Les tendremos más anuncios y más detalles de nuestras actividades. Muchas gracias por su atención. Dios ricamente me los bendiga.

ahí estaba ya el anuncio de mi comín, invitándoles para este fin de semana, por allá el sábado en un gran campamento para varones, y el domingo con mi amigo Fili Galindo en el Templo Príncipe de Paz, un hermoso templo, una hermosa congregación. Les mandamos un saludo muy especial. Yo también he tenido el honor de estar en algunos campamentos ahí con Fili, precisamente con los varones. Varias ocasiones he tenido ese privilegio. Y también en su iglesia. En su iglesia sí he predicado muchas veces, inclusive hasta cantatas. Hemos celebrado ahí en el Templo Príncipe de Paz de Houston, Texas. Muy bien. Bueno, pues seguimos aquí en Cantares, y esta semana yo estoy de manteles largos, como Blanquita ayer y como Elizabeth hoy, ¿verdad? Que saludan, siguen saludando a los nietos, a los sobrinos y a los hijos. ¡Qué bueno! Y yo también, nos estamos preparando, Mona y yo, porque el domingo mi hijo Ben cumple 21 años, ¿eh? Todo un hombre, mi hijo Ben. 21 años ya, gloria a Dios, ¿eh? Hoy le toca trabajar, amigo, y está también en el colegio, y oren para que Vigo siga adelante. Yo con todo mi corazón pidiéndole a Dios también que pueda él participar en el ministerio, Dios quiera, como mi hijo Min y como mi hijo Eliud, que trabajan en la obra del Señor. Seguro yo, amigo Eliud, también preparándose para un futuro pastorado, Dios quiera que así sea. Como quiera, él actualmente es un maestro, ¿verdad? Es un coach, y le mandó un saludo. Y ayer él, mi hijo Min y yo, y Eliud y yo, muy frecuentemente nos juntamos, pero ayer también lo hicimos con doble motivo, para comernos un taquito juntos y hablar de la obra del Señor. Mi hijo Mina ahorita está ya produciendo memorias, porque ya los CDs ya casi no nos... La iglesia, la gente no los pide, piden ahora las memorias. Y ya estamos, mi hijo Mina está poniendo en memorias mis sermones, muchos himnos, con himnos de él y con himnos míos. Ya están, muy próximamente pondremos a la disposición de ustedes. Bueno, más bien, él ya va a ir a esta gira y ya va a llevar memorias. Y la primera oportunidad que tenga yo de salir a donde vaya, también voy a llevar memorias para que ustedes tengan música, sobre todo de Cantares. Es todo, muy bien. Bueno, mis actividades. El día de hoy, culto de oración en Unidos en la Visión. El templo se abre, más bien, lo abro yo, si Dios quiere, a las 7. A las 7:30 da principio la oración y se prolonga hasta las 8:30. Y como hoy es el último miércoles del mes, pues ya hoy es convivio, como es el último culto del miércoles de agosto, tenemos convivio después de la oración. Es un convivio de traje donde todos participamos. Bueno, pues enhorabuena, adelante, y echarle más ganas en la obra del Señor. Muy bien, vamos a dar parte, paso a cantar. El día de hoy no tenemos patrocinador. Ayer, gracias a Gela y Felipe de Jesús, un saludo bien especial. Estos días han estado batallando con sus automóviles, pero ojalá que pronto estén bien, para que Felipe, como siempre, con su agenda llenita, trabajando, y cuando tiene una chancita, él va con nosotros a las actividades de Unidos en la Visión. Muy bien. Y mañana sí tenemos patrocinador. Es José González
Alejandra González González, pastor en el Templo Dios Proveerá, allá en la magnífica ciudad de Dallas, Texas. Muy bien, pues gloria a Dios, ¿verdad? Dios bendiga a todos los que nos ayudan, nos patrocinan, algunos un programa por mes, otros dos programas y otros de vez en cuando también lo hacen. Y yo se los agradezco mucho, porque queremos seguir adelante. Muy bien. Entonces, como hoy no tenemos patrocinador, pues nos servimos con la cuchara grande. Y comenzando, les decimos que aquí en la cabina de Cantares son las 7.

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Muy buenos días, les saludo con mucho gusto esta bonita mañana a todos ustedes, dándole gracias a Dios por sus ricas y abundantes bendiciones, y un saludo. Y el día de hoy, como ustedes ya saben, hoy no tenemos patrocinador. Mañana, sí, gracias a Dios y a José González, allá en el templo, Dios proveerá, de Dallas, Texas. Muchas gracias, ¿eh? Ustedes han estado bien. Qué bueno, me da mucho gusto. Pues esta mañana, aquí estamos listos para llevar cantares. Y ya saludé a un buen número de oyentes y ya tengo otros más. Pero al ratito les saludo. Mientras, vamos a dar paso a cantares, ¿eh? Y pues ya saben que aquí en Cantares son las 7, porque hoy nos toca a nosotros ser nuestros propios patrocinadores. Bueno, eso yo lo he hecho por 63 años y yo estoy bien contento y bien feliz, porque por eso he recibido grandes y ricas bendiciones. Y también sucede eso con aquellos que invierten en la obra del Señor. Muy bien, para continuar con cantares, como todos los días, con ustedes, el primer devocional de la frontera.

Señor, estos momentos al estar ante tu presencia, te doy gracias por la bendita oportunidad que me concedes estar delante de ti, mi gran Señor. Los cielos cuentan tu gloria y el firmamento anuncia la obra de tus manos. Un día emite palabra a otro día y una noche a otra noche declaran sabiduría. No hay lenguaje ni palabras, ni es oído tu voz por toda la tierra. Por toda la tierra salió su voz y hasta los entornos del mundo sus palabras. Y ellos, en ellos puso tabernáculo para el sol. Y él, como un esposo que sale de su tálamo, se alegra cual gigante para correr el camino. De un extremo de los cielos es su salida y su curso hasta el término de ellos. Nada hay que se esconda de su calor. La ley de Jehová, tu ley gloriosa, es perfecta, que conviertes el alma. Tu testimonio, mi gran Señor, es fiel y hace sabio al sencillo. Tus mandamientos, mi gran Jehová, son rectos, que alumbran el corazón, y tu precepto es puro, que alumbra los ojos. Tu temor, Jehová, es limpio, que permanece para siempre. Tus juicios son verdad, todos justos. Deseables son más que el oro y el oro refinado, y dulces más que la miel

es todo, es la participación de la tribu de Judá, haciendo eco de nuestro devocional que hoy fue el Salmo 19. Lo primero que se leyó en órbita, John Glenn, que fue el primer astronauta de Estados Unidos que salió de órbita, allá fuera de órbita, él leyó este hermoso salmo. Los cielos cuentan la gloria de Dios y el firmamento anuncia la obra de sus manos. Gloria a Dios, que la palabra de Dios siga reinando. Yo decía que la Biblia reina en el hogar, en la familia, en nuestra persona, en nuestra iglesia, en nuestra comunidad, en nuestro mundo. Necesita mucho de esta luz gloriosa que es la palabra de Dios para que disipe tanta tiniebla que estamos sufriendo estos días. Bueno, pues un saludo para todos aquí en Cantares. Muy bien, pues vamos al tema del año. Pero déjenme saludar aquí a otros que ya se encuentran conmigo. Un saludo para López. Dice que ya lo están interviniendo por allá en Houston. Ah, bueno, pues un saludo por allá. Y esa intervención también, gloria a Dios. Mijo Min, echándole ganas por allá en Houston este fin de semana. Lástima que no andas por ahí para que lo vayas a saludar. Pero dice que va camino a Oklahoma. Pues no, a California. De ahí de Oklahoma va para California. Mucho cuidado, Mira, Mimi Loredo, su esposo también es trailero. Dice que su trailero favorito que tuvo un accidente, que se le poncharon dos llantas cerca de Celaya, y a mi ingeniero de fractura jugando básquet. Ándale. Está hablando de él, de las llantas. Yo sé que al tráiler, no hombre, mira nomás, trailero favorito, tuvo un accidente, se le volaron dos llantas cerca de Celaya, a mi ingeniero de fractura jugando a básquet. Bueno, pues todo sea por el deporte, un saludo y que pronto esté bien de esas llantas, muy bien. Bueno, López no, anda muy bien de sus llantas, encantado de la vida. María Acevedo, bendecido Día Piña y toda la audiencia, Noé y Loita Acevedo, un saludo. Ellos también todos los días están en Facebook echándole muchas ganas, es todo. Samuel Mata, compartido. Pedro Reyes Martínez, ya estamos allá, ya son las difusoras que se reportan. Allá, esta es Radio Jerusalén de San Fernando y Pedrito es el gerente. Saludos. Ayer yo fui a almorzar con el gerente de la hermana difusora Radio Esperanza. Un saludo para para él y para su esposa. Los dos estuvieron ahí platicando y estuvimos almorzando y me dio mucho gusto convivir. También son pastores y están construyendo un templo que muy pronto va a ser inaugurado y ya me invitaron para ir a predicar en la inauguración. Gloria a Dios. Muy bien. Héctor Valdés, bendecido día, Piñita, y ha compartido con 64 personas. Diana Gabriela Garza Mendoza, saludos, bendiciones, Piña, desde Matamoros. Dianita, tú eres primeriza, no te había visto yo por aquí, pero qué bueno que siempre, estos días estamos siempre saludando uno, dos o varios nuevos en Cantares, y se debe a que ustedes están compartiendo. Se los agradezco mucho. Osana Radio, con sus dos frecuencias en Reynosa. Gracias, Mayorga, por allá, y un saludo para todo el auditorio de las difusoras Osana Radio en Reynosa. Radio
Radio Cristiana Vida Nueva, 92.5 FM. Saludos, Dios los bendiga, y ya conectados por la 92.5 FM de Vallehermoso. Saludos, Estelita, un saludo, y échale muchas ganas, cómo no. Higinio Hernández Ponce, sonando por Radio Misionera Jiret, la 103.3 FM, allá en Astra de Terrazas, San Luis Potosí. Saludos muy, muy especiales por allá. Alicia Peña, buenos días, pastor. Saludos y bendiciones, y muchas bendiciones. Un saludo para ti y gracias porque te reportas por acá. Rebeca Cortés, gloria a Dios, así mero, gloria a Dios siempre. El nombre del Señor sea glorificado en todo lo que la vida da y en todo lo que quita. Muy bien, vamos a continuar con Cantares y vámonos al tema del año. Y el tema del año lo tenemos en labios de Lope. Le mando un saludo a Lope, que anda trabajando bien duro, y oremos por él y por todos los traileros. Otro trailero es el ranchero de Cristo, frecuentemente acompañado de su ranchera esposa, y todos los reyes del volante. Yo les mando un saludo, y aquí está Lope, y nos canta el tema del año. Pero recuerden, estamos en agosto, y en agosto estamos utilizando un texto de la Biblia para introducir este tema, y es el último texto de la Biblia. El último texto de la Biblia es una oración, como hoy nosotros tenemos oración, ¿eh? Y solo dura una hora, ¿verdad? A lo mejor hay alguien que dice, pues muy poquito, una hora, deberían de tener más tiempo. Claro, como quiera, nosotros no descuidamos nuestra oración devocional. Cada quien toma el tiempo que lo desea. Muy bien. Pero esta oración no tiene, las oraciones, que ser tan prolongadas, tan largas, no tienen que ser. Pedro se andaba ahogando, y por decir así, entre la vida y la muerte. ¿Cuándo no son más fervientes las oraciones? Cuando estamos enfermos, cuando hemos tenido un accidente, cuando está de por medio la vida, o cuando el accidente ha sucedido y algunos han perdido la vida, los que sobrevivimos, ¿cómo es nuestra oración? Desesperada, ¿verdad? Pues una oración como esa, de solo cuatro palabras, la oración de Pedro. Señor, sálvame que perezco, y el Señor le escuchó la oración y no pereció, lo salvó, y este texto con el que presentamos el tema del año, solo tres palabras, y por eso Jesús decía que no usemos mucha palabrería, poquito, pero como el tiempo, sea un minuto, sea una hora, pero que sea un tiempo de calidad. Eso es, una oración de calidad. Con una oración de calidad de solo tres palabras comenzamos presentando el tema del año, y el texto bíblico último dice: ven, Señor Jesús.

toda la participación de López. Estaba cantando el tema del año bien contentos y bien felices. Muy bien, vamos a continuar y vamos a saludar a los que están de plácemes de manteles largos. Ayer, la mentirita por allá en McAllen, encantada de la vida, ¿cómo no? Seguro que sí. Muy bien. Y hoy es Blanquita sigue de plácemes porque sobrinos, ¿verdad? Su sobrina Laurita, hijita de Valde, seguro, de San Antonio. Valde actualmente parece que es maestro, o ya se retiró, pero también fue un agente de migración también, bueno, pero ya están retirados de eso. Bueno, como ya era un saludo, ellos me escuchan en San Antonio, y también saludamos a Bryden Elizabeth Taylor, cumplí 17 años el día de hoy, de Carolina del Norte. ¡Oh, qué bien! Bueno, pues un saludo. Y mi hijo Ben va a cumplir 21 el domingo. Oren también por mi hijo, ¿eh? Bueno, pues un saludo para los que están de plácemes de manteles largos este día. Y acuérdense, los que nacieron en agosto, no los trajo la cigüeña, los trajo Casidoro de Reina, porque estamos en agosto, mes de la Biblia. Y aquí está en la continuación Fernando Ávila y nos canta Celebrando tu cumpleaños. Ya estamos allá.

Es todo, es la participación de Fernando, saludando a Laurita, que nos escuchan allá en San Antonio. Un saludo también para Valde, un saludo muy especial, Valde, hace rato que nos vemos, ojalá que pronto tengamos esa bendición. Al que he ido a visitar con mucha frecuencia, es, no con mucha frecuencia, quisiera yo con mucha frecuencia, es a Juan, tu hermano, ¿verdad? Que por cierto, él nos patrocina un programa. Y te mando un saludo y ojalá que un día también yo tenga la bendición de saludarte como lo he hecho con tu hermano Juan, ¿eh? Muy bien. Ahí también saludamos a ¿cómo se llama esta muchacha? Bryden Elizabeth Taylor, allá en Carolina del Norte. Saludos, felicidades. Muy bien. Bueno, pues seguimos en Cantares esta bonita mañana y qué bueno que ustedes están aquí con nosotros, encantados de la vida. Yo se los agradezco mucho, Muy bien. Oren por nosotros y acuérdense que el día de hoy tenemos oración en Unidos en la Visión, donde la petición de usted está en primerísima fila. Ahí lo estamos orando, que Dios les ayude y los bendiga, Muy bien. Un saludo para mi amigo Gilberto Rosas, por allá en Carboneras, Elizabeth Peña, Dios le bendiga y compartido. Hoy no llegaste corriendo, qué bueno que tomaste un poquito de tiempo. Mira, para que no te falte tiempo, levántate temprano, porque el que se levanta temprano le sobra tiempo, y el que le falta es porque se quedó dormidito. Pues no, hay que despertar temprano porque la vida es corta, y pasarla dormido pues no tiene caso. No, hay que madrugar. El que temprano se levanta, Dios lo ayuda. Es todo. Magda Maldonado, Dios le bendiga, Piña, gracias. Yo lo escucho acá en Valle Hermoso. Es todo, Magda, es todo. Saludos a todos allá y a Estelita y su gran equipo de la difusora de ahí Nueva Vida, ¿verdad? Se llama. Bueno, yo les mando un saludo. Omar Aradillas. Bendiciones, Omar, eres tu primerizo, no te había visto yo por aquí, pero me da mucho gusto ver cada día, no uno, varios nuevos que están sintonizando Cantares, y como les digo, se debe a ustedes que platican con algunos, les comunican, otros les comparten el link y mucha gente más nos está escuchando. Y yo les agradezco mucho a todos ustedes. Muy bien, vamos a continuar esta mañana con sabor a agosto, mes de la Biblia. Vamos rumbo al día de la Biblia. El día de la Biblia es el domingo. El domingo. Como les he explicado, agosto, mes de la Biblia, eso no quiere decir que la Biblia se escribió en agosto o que terminó de escribir. No. Es que nos referimos a la agencia bíblica que distribuye la Biblia. Esta agencia se compone interdenominacional, con gentes de diferentes denominaciones, hombres de negocios, especialmente personas que Dios les ha dado bienestar económico y comparten invierten en la obra de Dios, como esa obra tan hermosa de la agencia

Todo. Era la participación de Chemo, de las Voces del Recuerdo. Estamos escuchando ese bello himno con un saludo muy especial para todos ustedes esta bonita mañana. Muy bien, vamos a continuar con Cantares y no hemos recibido información de los servicios fúnebres de Martita Pérez de las Trompetas de Jesús. Marta, yo decía que era la menor, no, la menor es Tellina, bueno, pero tiene, a ver, es Israel y es Pablito y Tellina, son tres, fíjese, que ella era, o sea, no era la coyotita de la familia, no, pero ella era la primera voz de las Trompetas de Jesús. Antier, en un accidente automovilístico rumbo a Houston, ella perdió la vida en el accidente. Pues oremos por la familia. He estado tratando por todos los medios de tener información y no he tenido ninguna información. Yo pienso que esto se lleva tiempo, porque como fue en Estados Unidos, y sin duda la van a trasladar a Matamoros, donde ella y su esposo, que es un maestro también, eran también pastores, son de una iglesia. Entonces yo pienso que la van a llevar a Matamoros, y ese protocolo de cambiar de un país a otro, aún en el mismo país, cambiarla de un estado a otro.

de un municipio a otro, eso hay causa ciertos problemas. Tiempo, ¿verdad? Tiempo. El factor tiempo aquí cuenta mucho. Y yo recuerdo a María Zapopan y a su esposo, los papás de Telma, duraron 2 semanas para cruzarlos para México. Y ojalá que los hermanos no tengan tantos problemas y que pronto sepamos cuándo va a ser el sepelio. Mis hijos todos están esperando información como yo, porque queremos estar ahí, ¿verdad? Queremos ir a saludar a los hermanos, porque las trompetas de Jesús tiene mucho que ver aquí en Cantares, en mi familia también, amigos, toda la familia. Muy bien. Bueno, pues oremos por todo eso. Hoy tenemos oración y vamos a llevar en nuestras oraciones a nuestros hermanos que están pasando por tribulación. Ánimo, muy bien. Un saludo para María Mendieta. Así que oremos por ella porque hoy tiene un examen médico. Vamos orando por María Mendieta. Hoy en la noche estarás en nuestras oraciones. Y ya se reportó mi amigo Gilberto Rosas. No se ha reportado Misael, pero siempre me escuchan. Y ellos, digo yo, que encabezan el grupo de intercesores. Pues hoy vamos a agregar también tu petición especial, ánimo, muy bien. Un saludo para Susi, que me está escuchando, y también para Rode Herrera, que dice compartido. Eso me gusta, cómo no. Vamos a pedirle, amigo Min, que nos nos dé otra información de su campaña, que es ya el próximo sábado, viernes y sábado, por allá en Houston. No, sábado y domingo. Aquí tienen la información.

0: Muy buenos días, les saluda la voz de Mina aquí en Cantares una vez más para traerles nuestra agenda, nuestras actividades. Sábado 29 de agosto, apúntenlo en su agenda, es un sábado bonito que Dios nos ha dado y vamos a estar en el campamento Betel en Shepherd, Texas. Shepherd, Texas se encuentra como 45 minutos norte de Houston. La dirección es 300 Sur Red Road o carretera colorada. Red Road, 300 Sur Red Road, Shepherd, Texas. El código postal 77371. Voy a estar con el pastor Gilberto Galindo. En Houston, Texas, estaremos también participando el domingo por la mañana. Les tendremos más anuncios y más detalles de nuestras actividades. Muchas gracias por su atención. Dios ricamente me los bendiga.
1: Bueno, pues gloria a Dios. La segunda actividad va a ser en Houston, en el Templo Príncipe de Paz, con mi amigo Philly Galindo. ¿Verdad? La dirección para su GPS 2321 Trenton, allá en Houston. Santa Iseña, por la calle Trenton, entre las 6 y las 7. Esto está muy cerquita de la Little York. Little York es una calle muy conocida allá en Houston, Texas. Bueno, pues enhorabuena. Échale ganas, amigo Min, por allá en su doble actividad. Oremos para que sea todo un éxito. Que Dios lo use, amigo. Muy bien. Vamos a continuar con cantar esta mañana. Y le digo mis actividades. Hoy, oración, donde la petición de usted estará en primera fila. Oración en Unidos en la Visión. Hoy a las 7. Les invitamos a que estén con nosotros. Y como es el último miércoles de agosto, tenemos convivio después de la oración, ¿eh? Y el viernes, es viernes de película. Un saludo para Ismael y para Leti, que son los encabezados de este programa tan especial que ha dado tanto fruto. Acuérdense, es la película, una película bíblica con enfoque familiar, y lo invitamos a que vaya. Y luego después ellos siempre tienen un gran snack. Bien, una sabrosura que cálmela. Saludos a Ismael y a Leti y échenle muchas ganas. El viernes a las 7 también. Y el domingo, nuestro culto de alabanza, adoración y predicación, donde vamos a estar dando la bienvenida, recepción de miembros en nuestra iglesia a los 5 que bajaron a las aguas del bautismo el domingo pasado, ¿eh? Y también el día de hoy, los niños, cada último domingo del año, digo del mes, presentan lo que aprendieron durante el mes, ¿eh? Yo le digo a usted que la clase de los niños tiene la calidad de las clases de escuelitas bíblicas de vacaciones. Se da la clase y cada último del mes un resumen, y lo hacen los niños. Y también tendremos visita de Tenango de las Flores. Viene el pastor Samuel Ramírez, su familia, y como va a estar de visita con nosotros, pues claro, vamos a lograr que nos llegue el mensaje de la palabra de Dios. Y el domingo también va a haber ahí un convivio, porque es el último también domingo del mes. Y también vamos a unir la celebración del cumpleaños de mi hijo Ben, que cumple 21 años. Ya iba a decir 25, no está tan viejo. 21, ya todo un hombre. Mejoren por él, por favor. Muy bien, vamos a escuchar en la continuación a Martín y Blanca, que Martín está preparando un programa especial que lo va a presentar en un sábado norteño, y a Vitoriano nos estará dando toda la información. Aquí escuchamos a Martín y Blanca, y con tema que es como se conoció después de la ley de Moisés. La Biblia se llamó primero la ley de Moisés y después las Sagradas Escrituras.

La participación de Martín y Blanca, con sabor a agosto, mes de la Biblia, y esperamos ese programa especial que tiene en su corazón Martín. Le mando un saludo a ella, a su esposa, por allá en Greenfield, Indiana. Muy bien. Vamos a continuar con cantares y vamos a escuchar a Betelísimo. Un saludo para Chaito, que hoy miércoles tiene su programa a las 10 de la mañana. No se les olvide, cómo no. Y también Rosalinda Piña a las 8, tocando el manto de Jesús. Y Chaito con su programa Continuaré, hoy a las 10 de la mañana. No se les olvide. Y aquí está con este hermoso himno que tiene el sabor de agosto, mes de la Biblia. Y el himno se llama Libro Sagrado, Libro Sagrado. ¿Cuántos nombres se le ha dado a la Biblia? Les dije la ley. La ley, todavía la Torah, para los judíos, los hebreos, las sagradas escrituras, se le llamó también la ley y los profetas, ¿verdad? Porque al principio la Biblia nomás eran los primeros 5 libros, ¿verdad? Y luego pues, se agregó los 12 libros de historia, que se le llama también de los profetas, ¿verdad? Y luego se agregaron los salmos, los proverbios, cantares, fue el último que se agregó del Antiguo Testamento. Y luego también esos 5 libros de poesía, y luego los 5 libros de profetas mayores, y luego 12 libros de profetas menores. El Antiguo Testamento tiene 39 libros. 27 el Nuevo Testamento. Saludos a todos, y aquí está el sagrado libro, la palabra de Dios. Léala, compártala.

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1: Participación de Veterísimo, que hoy Cheito con su programa continuaré a las 10 de la mañana. Es todo, escúchenlo por ahí. Muy bien, un saludo para Alessandro Uresti. Bendecido día, mi hermano Alexandro, eres la primera vez que estás aquí, me da gusto. Rosalinda Piña, ya dijimos que a las 8 tu programa, échale ganas. Y hoy también ella con su programa y Chaito a las 10 de la mañana continuaré. Muy bien, ya estamos en la recta final, agradeciendo a todos ustedes su atención y oren por nosotros. Ya mañana sí tenemos patrocinador, mañana Dios proveerá de Dallas, Texas. Dios proveerá, Dios los usó para proveer a Cantares. Gracias, ¿eh? Dios los bendiga. Antes de lo último, una vez más recuerdo, sigan orando por la familia Pérez, Palacios Pérez, porque el esposo de Martita, que era integrante, primera voz y guitarra de las trompetas de Jesús, ella falleció y él es pastor en Matamoros, y oremos por él, ¿eh? Un saludo muy especial para él, para su congregación, que están ahorita pues tristes porque la esposa del pastor, Dios la llamó ante su presencia en un accidente automovilístico. No tenemos más información. Y como fue en Estados Unidos, creemos que va a tardar unos días para ser el sepelio, me lo imagino, en Matamoros. Bueno, como quiera, un saludo para todos y oren por todo eso, ¿eh? Y hablando de oren, pues hoy nosotros tenemos culto de oración a las 7 en Unidos en la Visión. Hoy los invitamos, oración, el templo se abre a las 7, a las 7:30 da principio la oración y terminamos a las 8:30. Y como es el último miércoles del mes, después de nuestro culto de oración, tenemos un convivio. Ahí vamos a convivir como hermanitos. Es un convivio de traje. Cada quien lleva lo que Dios les dé licencia. Muy bien. Y el domingo, el viernes es noche de película. Un saludo para Ismael y para Leti, y vayan a ver la película con un mensaje bíblico y con un enfoque familiar, un programa que nos ha traído bendición en Unidos en la Visión. Después de la película, o durante la película, hay un gran snack a la disposición de usted, de los tantos niños que van también y jóvenes. Les mando un saludo, ¿eh? Muy bien. Y el domingo, ya les dije, recepción de miembros, porque vamos a recibir a los que se bautizaron y también los niños dan el resumen de lo que aprendieron en el mes. Y tenemos un predicador visitante de Tenango de las Flores para el domingo. Oren por nosotros. Dios los bendiga, ¿eh? Y oremos por mi hijo Min, que el fin de semana viaja a Shepherd, Texas, 40 minutos al norte de Houston, a un congreso de varones. Y el domingo a las 10 de la mañana, Templo Príncipe de Paz de Houston, donde el pastor mi amigo Philly Galindo, es la dirección para su GPS, 2321 Trenton, allá en Houston. Santo y seña, por la Trenton, entre las 6 y las 7. Ya estamos allá. Muy bien. Y vamos a pedirle a Fernando que cierre el telón final del programa con sabor a agosto, una encomienda que le hemos dado durante este mes, que es el mes de la Biblia. Muy bien. Dios los bendiga a todos ustedes esta mañana bien bonita y muchas gracias por escucharnos. Ayer le deseamos el programa de ayer a Felipe y Gela, y hoy no tuvimos patrocinador, pero mañana, gracias a José González González González de Dallas, Texas, pastor del templo Dios Proveerá, que les toca su patrocinio. Y luego después, todo el mes, ya no tenemos patrocinador, pero Dios proveerá. Muy bien, vamos a despedirnos y hasta aquí en la participación de Fernando, que estuvo cantando celebración de cumpleaños, porque estaban de manteles largos en estos días. Quita, bueno, yo digo la mentirita, pero Benji le decía Quita a Blanquita, bueno, y estuvo de manteles largos ayer, y ahora a los sobrinos de Elizabeth y de Blanquita, Laurita allá en San Antonio y allá en Carolina del Norte, Bryden Elizabeth. Salud para todos. Y ahora sí, Fernando, cerrando el telón final del programa con este himno con sabor a agosto, y esto se llama Tu Palabra.

saludo para Maricruz Rivera. Buenos días, cielo. Saludos de los pastores Federico y Maricruz Rivera desde Ciudad Acuña. Hoy nomás la ciudad de Enrique Acuña, Coahuila. Saludos. Jesús Hernández. Amén. Piña, feliz miércoles.

Amigos, gracias, muchas gracias por la amabilidad de su atención. Nuestra invitación permanece de pie para que nos escuche todos los días a las 6:30 de la mañana. Ayer, gracias a Felipe de Jesús Higuera por el programa de ayer. Hoy no tuvimos patrocinador. Mañana, gracias al templo, Dios proveerá en Dallas, Texas, y a sus pastores, José y y su esposa, que son nuestros patrocinadores, ella el 9 y él este día. Gracias por allá a Vicky y a José González en Dallas, Texas. Si al despedirnos logramos dejar con usted el eco de una melodía con mensaje, una de nuestras palabras le sirvió de utilidad, hemos cumplido con nuestro ministerio. Aquí se despide su servidor Ben Piña, quien les dice: usted tiene Biblia, léala. Si no tiene, compre una. Y si ya tiene una, compre otra.

Fíjese que qué bonito dice Maricruz Rivera. Gracias al hermano Jesús Hernández por compartirme en él. ¡Ay, qué bien! Gracias por estar con nosotros y a Jesús porque se compartió contigo. Bienvenida, me da mucho gusto.

No tengo los derechos de la música. Gloria a Dios, bienvenidos a su programa, Tocando el Manto de Jesús, como todos los días, a las 8 de la mañana, por esta página de Rosalinda Piña. Bendecido miércoles, día de culto de oración en nuestra iglesia, Unidos en la Visión. No podemos asistir hoy, estoy invitada a llevar una enseñanza para los jóvenes en la iglesia de Triunfo de la Fe, aquí en Alton, Texas. Y los saludo en el precioso nombre de Jesús, deseándoles muchas, muchas bendiciones a todos los que se van a estar conectando en esta mañana y a todos los que van a ver el programa mucho después. Gloria a Dios, bendiciones para Rosalinda. La verdad que ya está ahí esperando el nombre del tema y el texto. Gloria a Dios, Rosalinda, bendiciones hasta Cayo. Y mi hija también, ahí está ya, ahí en The Ramfos, viendo este programa. Gloria a Dios, muchas, muchas bendiciones para todos y que tengan un día bendecido, un día miércoles, ¿verdad? Muchas iglesias tienen hoy su culto de oración o culto de estudio bíblico, pues esperamos que puedan estar bien, ¿verdad? Que vayan a su iglesia con una expectativa de recibir del Señor y de tener un gran día. Gloria a Dios. Y pido sus oraciones, ¿verdad? Porque la palabra que lleve hoy a esta iglesia donde me invitaron, pues que sea de bendición para los jóvenes, tanto para los jóvenes, ¿verdad? Como para los padres. Gloria a Dios. Y vamos a continuar en esta mañana, ¿verdad? Estábamos hablando ayer de Abraham, ¿verdad? Y estábamos hablando de que como el primer paso para ayudar a nuestros niños, a nuestros hijos, a que vivan una vida correcta, es ser unos padres, ¿verdad? Que prediquemos con el ejemplo. Hacemos bien enseñar a nuestros hijos a no mentir, ¿verdad? A no robar, todos los grandes preceptos del Señor, ¿verdad? Y nuestros hijos recuerden que van a seguir nuestro ejemplo. No van a seguir lo que nosotros les estamos enseñando, lo que nosotros queremos enseñarlo, ¿verdad? Y ahí aprendimos mucho de Abraham y hay muchas cosas, como les dije, que aprender de él como padre, ¿verdad? Como considerado el amigo de Dios, gloria a Dios. Y en Abraham aprendimos amor, aprendimos responsabilidad y obediencia plena delante del Señor. Amén, gloria a Dios. Ojalá que si no lo oyó, pues váyase para atrás cuando termine este programa a las 8:30 y puede oír y ver el programa de ayer. Gloria a Dios, muy bonito. Y seguimos con la historia hoy del sacerdote Elí y sus hijos. Yo creo que todos ya han oído esta historia, ¿verdad? Y también hay mucha, mucha enseñanza. Y una enseñanza fuerte, hermanos, para cada uno de nosotros. Porque recuerden cómo el sacerdote Elí, siendo un sacerdote, y sus hijos eran unas personas malas. Amén. Unas personas que no tenían temor de Dios para nada. Amén. Que no tenían ni amor ni temor. Amén. Y esa historia quisiera que todos la leyeran muy bien en su casa. El tema, Rosalinda, es los hijos de Elí, ¿verdad? Y la escritura se encuentra en Primera de Samuel 2:12. Ahí se encuentra la historia. Como les digo, yo quisiera que hicieran el tiempo, ¿verdad? Para leer esta historia. Amén. Para que piense qué es lo que estamos haciendo con nuestros hijos. ¿Qué es lo que hicimos ya en el pasado, ¿verdad? Porque muchos tenemos nuestros hijos ya grandes. Yo ahorita tengo mi hijo menor. Ya tiene 28 años. Gloria a Dios. Y muchas veces pensamos, si tu hijo anda mal, pensamos, no, pues ya tiene 28 años, ya no puedo hacer nada por él. Recordemos, hermanos, todavía podemos hacer, aún en que nuestros hijos estén casados, aún que nuestros hijos no vivan con nosotros, todavía hay muchas cosas que podemos hacer, ¿verdad?, por nuestros hijos.
Esta es una historia que me gusta mucho y me da mucho temor. Amén. No por mí, hermanos, sino por todos aquellos padres que no le estorban en nada a sus hijos para hacer lo malo. No sé si han visto la carta de un... Salió de mucho tiempo la carta de que un sentenciado a muerte le manda a su madre diciéndole: mamá, tú deberías estar encerrada conmigo. Aún tú deberías de morir conmigo. ¿Por qué? Porque siempre me diste todo, siempre me dejaste hacer lo malo. En otras palabras, nunca me estorbaste para hacer lo que yo quería. Qué tristeza, hermanos, ¿verdad? Que un hijo sentenciado a muerte mande decirle eso a su madre. Amén. ¿Qué es lo que y yo pienso que la madre pensaba que ella lo adoraba, que ella lo quería, que ella le había dado todo. Amén. Aún ahorita, hermanos, hay muchos padres y madres que están haciendo un bien, creyendo que están haciendo un bien a sus hijos, dejándolos hacer lo que ellos quieran. Amén. Espero que cuando vean y oigan esta historia, acabe de caer la venda de sus ojos y decidan apretarle los tornillos que traen flojos sus hijos, ¿verdad? Nuestros hijos. Gloria a Dios. Vamos a leer ahí en Primera de Samuel 2:12. Gloria a Dios. Primera de Samuel 2:12 dice: los hijos de Elí eran hombres impíos y no tenían conocimiento de Jehová. Gloria a Dios. Los hijos de Elí, hermanos, eran hombres malos. Eran unos ministros corruptos en la casa de Dios. Amén. Que aprovecharon su pueblo, su puesto, como una oportunidad para las ganancias deshonestas y la inmoralidad sexual. Tenemos otra escritura ahí, Primera de Samuel 2:13-17. Dice: y era costumbre de los sacerdotes con el pueblo que cuando alguno ofrecía sacrificio, venía el criado del sacerdote mientras se cocía la carne, trayendo en su mano un garfio de 3 dientes, y lo metía en el perol, en la olla, en el caldero o en la marmita, y todo lo que sacaba el garfio, el sacerdote lo tomaba para sí. De esta manera hacían con todo israelita que venía a Silo. Asimismo, antes de quemar la grosura, venía el criado del sacerdote y decía al que sacrificaba: da carne que asar para el sacerdote, porque no tomará de ti carne cocida, sino cruda. Y si el hombre le respondía: quemen la grosura primero y después toma tanto como quieras, él respondía: no, sino dámela ahora mismo, de otra manera yo la tomaré por la fuerza. Era pues muy grande delante de Jehová el pecado de los jóvenes, porque los hombres menospreciaban las ofrendas de Jehová. Gloria a Dios. Vemos que Elí, hermanos, no hizo nada o se negó, ¿verdad?, a castigarlos o inhabilitarlos en el sacerdocio. O sea, si no podía hacer nada, pues los hubiera quitado. Y ahí se imaginan todo el mal ejemplo que estaban dándole a la gente, a todo el pueblo. Gloria a Dios. Pero regresando un poco al principio, donde dice: los hijos de Elí eran impíos, que no tenían conocimiento de Jehová, vemos un poco de la vida de Elí, hermanos, quien era sumo sacerdote del templo de Jehová y penúltimo juez de Israel, que juzgó al pueblo por 40 años. Amén. Y el periodo de Elí sobre el pueblo de Israel, hermanos, nos dice la Biblia que se caracterizó por ser un tiempo de hambre espiritual, un periodo o un tiempo que la palabra de Dios no existía, que la palabra de Dios escaseaba. En Elí podemos aprender su amor a Dios y al arca del pacto, hermanos, pero también vemos
la negligencia ante el comportamiento malo de sus hijos. Sus hijos eran Ofni y Fineas. Fines servían en el templo de Dios como sacerdotes, hermanos. Pero su comportamiento era completamente opuesto a lo que debía de ser un sacerdote. Gloria a Dios. Eran borrachos, eran avaros, rateros, fuera de control. Por lo consiguiente, sin ningún amor a Dios. Como decía antes, ni temor. Amén. Y por eso se me hace algo curioso, hermanos, este verso 12 del capítulo 2 que leímos. Sus hijos eran hombres impíos y no tenían conocimiento de Dios. Hermanos, estaban como sacerdotes del templo, pero solo sabían de Dios, no lo conocían. ¿Puede pasar esto? Eso nos dice que no aprendieron nada de su padre siendo el sumo sacerdote del templo de Dios. Hermanos, ¿puede pasar ahorita que nosotros estemos en la iglesia desde que nuestros niños estén pequeños, verdad? Que nacieron en el Evangelio y que no conozcan nada de Dios, que no tengan ningún temor de Dios, que no haya en sus vidas algún rechazo a la maldad, a lo malo, a lo del mundo, hermanos. Estos hijos de un sacerdote, amén. O bien Elí no se tomó el tiempo para enseñarles a sus hijos quién era Jehová. ¿Qué creen ustedes, hermanos? Lean esta historia y hagan sus propias conjeturas, tengan su propio pensamiento, amén. No se basen, como siempre les digo, nomás a lo que yo estudié, nomás a lo que yo entendí, nomás a lo que yo estoy hablando, amén, sino estudien la palabra. Yo sé que les he dicho que si no quieren estudiar y no quieren leer, pues aquí estoy yo para decirles, para leérselas, para explicarles. Hermanos, pero vamos a hacer el tiempo, amén, para estudiar cada historia que estamos documentando aquí. Sin embargo, parece que el sacerdote les instruye o debe instruir las labores de un sacerdote, algo que definitivamente no hicieron bien. A lo mejor no podemos decir exactamente, él no les instruyó, él no les dijo, él no, nos basamos, hermanos, a lo que dice la Biblia, ¿verdad? No dice que no les instruyó o que les instruyó, ¿verdad? Pero lo que vemos, amén, lo que dice la Biblia, dice algo que definitivamente no hicieron ellos nada bien, el ser hijos de sacerdote y también ellos ministros en el templo, nos dice la Biblia. Pero eran egoístas, rebeldes, violentos, menospreciando las ordenanzas de Dios. Amén. Ahí nos lo dice lo que acabamos de leer. Eran además fornicarios, hermanos, juntos justo en el lugar de adoración, ahí en el 2:22 nos dice, pero Elí era muy viejo y oía de todo lo que sus hijos hacían con todo Israel y cómo dormían con las mujeres que velaban a la puerta del tabernáculo de reunión. Gloria a Dios. Elí sabía. Era como muchos padres modernos, hermanos, de hoy, que creen que deben dejar a sus hijos decidir cuándo quieren conocer a Dios. Cuándo van a servir a Dios de veras. Conozco testimonios, hermanos, aún de personas, muy espirituales que usted las mira en las iglesias, en el servicio de Dios y todo, y pasan por alguna calamidad, alguna tragedia grande, fea, y luego dicen, dan su testimonio que Dios los salvó, que Dios los sanó, que Dios los sacó de eso que estaban, de ese problema, de esa prueba, y dicen,
ahora sí ya voy a servir a Dios de verdad. Wow. Tenías 20 años en la iglesia, hermana, hermano. ¿No lo estabas sirviendo? Es tu palabra, es ahora sí lo voy a servir de verdad. Así estamos muchos ahorita hoy en día, dejando a nuestros hijos a la se va, a lo que ellos quieran. No, ya que se diviertan y ¿qué es la necesidad de que se diviertan? En drogas, en bailes, en peligro, porque todo eso es peligro. Sabemos cómo están ahorita todas las cosas. Amén. Sabemos que cómo está trabajando el diablo día y noche, ¿verdad? Para robar nuestros hijos, para capturar la atención de ellos. Nuestros hijos saben de Dios, amén, pero por nosotros o las abuelas cristianas, pero no conocen a Dios personalmente. Y déjenme decirles, hermanos, hermanas, estamos perdiendo un tiempo precioso para estorbar a nuestros hijos. Amén. Dejándoles hacer lo que ellos quieran y dándoles la oportunidad al diablo de que siga estirándolos más y más al mundo. Estos hijos de Eli no se conformaban con obtener lo que les correspondía como sacerdotes, hermanos, sino que se tomaban las cosas aún antes de ser ofrecidas a Dios. Ahí lo leímos ya en 1 Samuel 2, 15 al 17. Amén. Y aún ante todo esto, Elí no los quitó del sacerdocio. Solo los reprendía con palabras. Leamos un poquito más ahí en 1 Samuel 2, 22 al 24. Dice, pero Elí era muy viejo y oía de todo lo que sus hijos hacían con todo Israel y cómo dormían con las mujeres que velaban a la puerta del tabernáculo de reunión. Y les dijo, ¿por qué hacéis cosas semejantes? Porque yo oigo de todo este pueblo vuestros malos procederes. No, hijos míos, porque no es buena la fama que yo oigo, pues hacéis pecar al pueblo de Jehová. ¿Les suena conocida esta reprensión, hermanos? Este regaño. Sin embargo, ellos no hicieron caso del padre. Así como nuestros hijos. Si tú les estás comentando, me dijeron que allá andas de borracho. Me dijeron que allá andas tomando, que allá andas vacilando, que allá andas haciendo un despapalle. ¿Cuál regaño? Amén. Bendiciones, mi hermana Rod Herrera. ¿Cuál regaño le dices a tu hijo? Amén. El regaño de Eli. Todo pecado ya es malo de primera instancia, hermanos. Es una transgresión a Dios cuando lo hacemos por ignorancia. Puede haber perdón, aunque tenemos que sufrir las consecuencias. Amén. Pero ahorita, hermanos, al menos en el ámbito en que yo estoy, que yo me rodeo, no hay ninguna ignorancia. No hay ninguna ignorancia tanto en nuestros hijos como en nosotros como padres. Amén. Porque cuando pecamos deliberadamente, la situación se puede poner peor, ¿verdad? Dice la palabra que al que peca sabiendo hacer lo bueno le es pecado. En el caso de los hijos de Eli, la sentencia, hermanos, fue muy fuerte. Amén. Y fue la muerte. Vamos a leer ahí en 1 Samuel 2, 27. 2, 27 al 30. Gloria a Dios. Dice, y vino un varón de Dios a Eli y le dijo, así ha dicho Jehová, ¿no me manifesté yo claramente a la casa de tu padre cuando estaban en Egipto en casa de Faraón? Y yo le escogí por mi sacerdote entre todas las tribus de Israel para que ofreciese sobre mi altar y quemase incienso y llevase efod delante de mí. Y di a la casa de tu padre todas las ofrendas de los hijos de Israel. ¿Por qué habéis hollado mis sacrificios y mis ofrendas que yo mandé ofrecer en el tabernáculo? Y has honrado a tus hijos más que a mí,
engordándoos de lo principal de todas las ofrendas de mi pueblo Israel. Por tanto, Jehová, el Dios de Israel, dice, yo había dicho que tu casa y la casa de tu padre andarían delante de mí perpetuamente. Mas ahora ha dicho Jehová, nunca yo tal haga, porque yo honraré a los que me honran y a los que me desprecian serán tenidos en poco. Gloria a Dios. Nos queda claro, hermanos, que Eli se enfrentaba a problemas severos con sus hijos, como todo padre. Amén. Pero no hizo nada. Como a veces yo y tú no hacemos nada. Gloria a Dios. Falló como padre y como sacerdote también, ya que él se debía a una doble disciplina. Amén. No solo era el padre de ellos, sino que era el sumo sacerdote del templo de Dios. Hoy, hermanos, nosotros tenemos la obligación, no solo como padres, sino como siervos de Dios. ¿Sabías que la palabra dice que Dios crió, que Dios hizo a los padres y el deseo de él era que cada padre fuera el propio sacerdote en su casa, de sus hijos, de exhortar a nuestros hijos, de hacer las cosas apropiadamente ante el Señor y no hacernos cómplices, hermanos, de ellos, porque nos gana el sentimiento de padre, el amor de padres, o será la culpa también? ¿Culpa de que somos unos buenos padres? ¿Verdad que viene a nosotros el remordimiento cuando miramos a nuestros hijos que no nos hacen caso, que no podemos con ellos? Sería peor, hermanos, viéndolos sufrir las consecuencias de sus pecados, ¿verdad? Por no estorbarles, por no hacerlos enojar, por no meternos con ellos. Amén. Elí debió ser un gran sacerdote, hermanos, y juez de Israel, pero no le quemaba ese amor por Dios, amén, por sus hijos. Si no, su reacción hubiera sido diferente con respecto a sus hijos, amén. Pero no tuvo la fuerza, no tuvo ni la valentía de enfrentarlos, gloria a Dios. ¿Y cuántos de nosotros estamos equivocados haciendo eso? ¿Cuántos? Vemos que el Señor se lo manifestó por segunda vez a través de Samuel y él lo aceptó, hermanos. Vamos a leer ahí en Primera de Samuel 3:16 al 18. Dice, llamando pues Elí a Samuel, le dijo, hijo mío, Samuel. Y él respondió, heme aquí. Y Elí dijo, ¿qué es la palabra que te habló? Te ruego que no me la encubras, así te haga Dios y aún te añada si me encubrieres palabra de todo lo que habló contigo. Y Samuel se lo manifestó todo, sin encubrirle nada. Entonces él dijo, Jehová es, haga lo que bien le pareciese. Gloria a Dios. Amén. Vemos, hermanos, cómo si regresamos un poquito allí a 1 Samuel 2:29. Amén. 2:29 al 31. Dice, porque habéis hollado mis sacrificios y mis ofrendas que yo mandé ofrecer en el tabernáculo, y has honrado a tus hijos más que a mí, engordándonos de lo principal de todas las ofrendas de mi pueblo Israel. Por tanto, Jehová, el Dios de Israel, dice, yo había dicho que tu casa y la casa de tu padre andarían delante de mí perpetuamente, mas ahora ha dicho Jehová, nunca yo tal haga, porque yo honraré a los que me honran, y los que me desprecian serán tenidos por poco. He aquí, viene días en que cortaré tu brazo y el brazo de la casa de tu padre, de modo que no hay ancianos en tu casa. Amén. Has honrado a tus hijos más que a mí, le dice el Señor. Elí fracasó completamente, hermanos, en poner liderazgo espiritual para su familia. Número uno, como padre fue incapaz de instruir a sus hijos en el camino del Señor. Amén. Cuando ellos seducían a las mujeres que servían a la puerta del tabernáculo, Elí no demostró la voluntad ni la autoridad espiritual necesaria para separarlos del ministerio. Hermanos, el fracaso de Elí como padre y como ministro del Señor dio por resultado lo siguiente.
el juicio de Dios sobre Elí, sus hijos y su familia. Ahí en Primera de Samuel 3, 11 al 14. 11 al 14 nos dice, Jehová dijo a Samuel, he aquí, haré yo una cosa en Israel que a quien la oyera le retiñirán ambos oídos. Aquel día yo cumpliré sobre Elí todas las cosas que he dicho sobre su casa desde el principio hasta el fin. Y le mostraré que yo juzgaré su casa para siempre por la iniquidad que él sabe, porque sus hijos han blasfemado a Dios y él no les ha estorbado. Verso 14 dice, por tanto yo he jurado a la casa de Elí, que la iniquidad de la casa de Elí no será expiada jamás, ni con sacrificios, ni con ofrendas.

no estorbarlos en sus pecados. Dejarlos elegir si quieren servir a Dios aun cuando son unos niños, y es tu deber inculcarles y enseñarles del Señor. Aun cuando ya estén grandes, hermanos, recomiéndales, aparte de orar por ellos, diles que necesitan buscar a Dios, que vayan a la iglesia. Enseñemos a nuestros hijos, hermanos, el temor de Dios. No nos cansemos de estorbarles. Elí, al consentir a sus hijos, así quedó culpable de honrar a sus hijos más que a Dios. Amén. En 1 Samuel 4, 15, 18, hermanos. 4:15 nos dice: era ya Elí de edad de 98 años y sus ojos se habían oscurecido de modo que no podía ver. Dijo pues aquel hombre Elí: yo vengo de la batalla, he escapado hoy del combate. Y Elí dijo: ¿qué ha acontecido, hijo mío? Y el mensajero respondió diciendo: Israel huyó delante de los filisteos y también fue hecha gran mortandad en el pueblo, y también tus dos hijos Ovni y Finés fueron muertos, y el arca de Dios ha sido tomada. Y verso 18 dice: aconteció que cuando él hizo mención del arca de Dios, Elí cayó hacia atrás de la silla, al lado de la puerta, y se desnucó y murió, porque era hombre viejo y pesado, y había juzgado a Israel por 40 años. Gloria a Dios. Elí y sus hijos murieron el mismo día, hermanos. Y sabemos que Dios existe, ministra, salva, conforta y suple todas nuestras necesidades, pero no lo tomemos a la ligera, hermanos. Tarde o temprano Dios tomará en cuenta de la manera que administramos lo que ha puesto en nuestras manos. Y nuestros hijos son herencia del Señor. Nos lo dice Salmo 127:3. He aquí, herencia de Jehová son los hijos. Y los dejo con esta pregunta: ¿cómo van a cuidar esa herencia? ¿Cómo están cuidando esta herencia que el Señor les ha dado? Gloria a Dios. Muchas bendiciones. Y esto fue tu programa Tocando el Manto de Jesús. Y nos vemos mañana a las 8. Por esta misma página de Rosalinda Piña.

Inmediatamente, cuando estoy postrado ante tu presencia, viene a mi mente, a mis labios y a mi corazón una palabra: gracias. Gracias, infinitamente gracias por muchas cosas, pero hoy te agradezco, Señor, que tú me amas. Y yo te doy gracias. Todo lo has hecho. Y lo has hecho para mí, para que yo lo disfrute. Y yo hoy puedo mencionar gracias por la vida, por mi familia, por mis hijos, por mis amigos, por mis hermanos. Es interminable la lista de beneficios tuyos. Pero hoy te digo gracias porque me amas. Porque todo eso es porque me amas, gran Señor. Y así como yo puedo escuchar que me amas a través de las cosas que veo, que oigo, que palpo, que saboreo, en todo, Señor, yo puedo percibir tu voz que dice que me ama. Te pido, pues, que así como yo puedo escuchar tu voz declarándome tu amor, que también esta persona que llora, que sufre, que está enfermo, que está necesitado, Padre, que él también escuche tu voz bendita donde tú le dices: yo te amo. Que escuche que tú le amas, pero que te escuche a través de mí.

Se los despojó de sí mismo, haciéndose obediente hasta la muerte y muerte de cruz. Y si tú quieres honra, gloria, honor, tenemos que someternos a aquel que se sometió. Y gloria al Señor por esto que el Señor nos ha dado, por la vida, por la salud que gozamos. Y porque es muy fácil hablar, decir tantas cosas, pero servirlo, pues no es tan fácil. No basta decir que amamos al Señor, no basta adorarle, alabarle con todo el corazón.

pastor. Hoy en este día quiero animarte a seguir con tu labor, porque hoy me gozo saber que aquel que ignoraba y yo despreciaba, ahora es mi pastor.

0: Chavo, ya está bueno de tanto relajo. ¿Por qué? No, estaba pensando, chavos. Y te estoy comentando a ti, Arnold. ¿Por qué no cantamos algo que cantaban nuestros abuelos o nuestros ancestros, o sea, nuestros antepasados?
1: Pero espérate, ¿cómo qué, Charlie? ¿Cómo qué se te ocurre?
2: Charlie, echarle a ver qué.
1: Vamos a ver qué suena. Mira, traigo una canción en mente. A ver, ¿suena de Gustavo?
3: Al.

0: Tú lo estás cantando igual que como lo cantaban nuestros ancestros.
1: ¿Y luego cómo lo voy a cantar?
0: Pues vamos a cantarlo algo más chévere, compa. Estamos a 2014.

voy a hacer algo, pero no te voy a decir qué voy a hacer, porque te vas a asustar. ¿Qué vas a hacer? ¿Te vas a emborrachar? ¿Te vas a drogar? No te voy a decir.

y lo cantamos con alegría. Vámonos con ese remix, Juanito. El máximo y no me le pegas. Muchas gracias, señor. Muchas gracias. ¿Cuántos se lo saben? ¿Cuántos se lo saben? Aleluya.

0: pasa con los tacones van. Y estamos aquí con el hermano Joel Martínez de Villa Guadalupe. Hermano, queremos saber cuál es el mensaje al pueblo de Dios.
1: Es una bendición poder estar en esta fiesta en honor a Jehová.
2: ¡A su nombre! Este himno lo acabamos de grabar en el séptimo volumen de Te Fue Jehová, mis hermanos, que lleva por título Tomado de la mano. Dele un aplauso al Rey de Reyes y Señor de Señores. Él es digno

él es digno de recibir toda honra y toda gloria. Todo lo que se hace en este lugar, hermano, que nos está viendo por televisión, es única y exclusivamente para darle honra y gloria a Jehová de los ejércitos.

0: Déselo fuerte porque es para el Rey de Reyes y Señor de Señores.
1: Hay un himno que llena mi corazón, mis hermanos, de Honduras, de El Salvador, de Nicaragua, de Belice, de Guatemala, Estados Unidos y de México, querido.
0: ¡Gloria a Dios!
1: Este coro lo cantaron mis tatarabuelos, lo cantaron mis abuelos, lo cantan mis padres que por aquí están. Lo canto yo, lo van a cantar mis hijos y los hijos de mis hijos, si es que el Señor no viene. Ayúdenme a cantar, mi hermano.
2: Yo quiero cantar.

Gracias, Señor. Gracias, mi Dios. Gracias, Dios, porque nos has dado cosas grandes. Y solamente usted, mi Dios, es digno de recibir honra y gloria. Solamente usted, Dios, es quien se lleva la gloria. Solamente usted, Señor. No los tejones dando a la gente que está aquí. Usted, mi Dios, es el que se lleva la honra y la gloria. Aleluya. Thank you.

0: Y a su nombre. Yo sé que mis hermanos a través de los televisores están gozando en este momento. Te bendecimos, Salvador. Honduras.
1: Guatemala.
0: Belice.
1: Costa Rica.
0: Estados Unidos.
1: Y la bella República Mexicana, seguro que sí.
0: Es el Espíritu de Dios. Aleluya.

Hola, ¿qué tal? Buenas tardes. Les saludamos con mucho gusto a todos y cada uno de ustedes que amablemente nos están acompañando a través de la página web de Cantares, www.cantaresconbenpina.com. Un saludo. Bonita tarde cuando son exactamente las 1:20 a esta hora. Les enviamos un saludo y les agradecemos mucho que están conectados aquí a través de la página. La temperatura, estamos en los 36 grados transmitiendo desde Reynosa, Tamaulipas, completamente soleado, a 2 grados de llegar a las máximas el día de hoy, en esta bonita tarde de miércoles mitad de semana. Un saludo para todos ustedes, gracias por acompañarnos, gracias por hacerse presente, y así es de que le invito para que esté las 24 horas, los 7 días de la semana, los 365 días del año, a través de Cantares, el programa de la Alegría Evangélica.

Estos son momentos en la vida en la cual muchos estamos pasando por pruebas, pero Dios nos dice, bástate mi gracia, a seguir confiando en las promesas de Dios, Él viene pronto y mi Dios, en este momento te pido consuelo, te pido fortaleza, te pido por sobre todas las cosas que nunca nos dejes de tu mano, Señor bendito del cielo.

Felipe de Jesús, en ese sentimiento, en esa voz, aquí a través de Cantares, nos cantaba este bonito tema, Señor bendito del cielo. Hoy en día, ¿cuántos corazones no están pasando por alguna prueba, alguna necesidad? El tiempo se hace largo, las horas, los minutos, y el día va llegando a su anochecer. Pero Dios está con nosotros, y uno en ese sentir y en ese caminar le pide a Dios, quédate con nosotros porque se hace tarde. Nuestro corazón exclama en el día a día en esa oración. Sigamos orando y sigamos fortaleciéndonos y seguir orando los unos por los otros.

voces del recuerdo, Francisco Recio, aquí a través de Cantares, Camino a Emaús. Sigamos adelante en este caminar que Dios va con nosotros. Así es de que adelante, mi amigo, adelante, mi amiga. Cual sea tu prueba, cual sea tu lucha, ten fe y espera en Jehová. 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

y confía en Dios, y será por fe que en mi Cristo pronto volverá. Será por fe que en las nubes aparecerá. Será por fe que a su pueblo él arrebatará. Será por fe que mi nombre en el libro estará. Será por fe que mi Cristo me coronará. Será por fe que al coro celeste mi voz se unirá.

será por fe que mi alma jamás sufrirá. Y por fe de la fe yo me despediré. Así es de que tengamos fe como los grandes hombres en la Biblia, como Daniel entre fieras vivió, como David al gigante venció, como Josué destruyó a Jericó, como Moisés el mar dividió, como Abraham extranjero vivió, como Noé el diluvio esperó, como Enoc la muerte no vio. Por fe, adelante, mis amigos, y en todo.

Continuamos con más de la programación en esta bonita tarde, saludándoles y estamos completamente en vivo transmitiendo aquí a través de la página web www.cantaresconbenpina.com.

Continuamos a través de Cantares, aquí transmitiendo completamente en vivo a esta hora, agradeciendo a todos su amable compañía y gracias por estar sintonizando la programación a esta hora de la tarde. Les enviamos un saludo y vamos a continuar con más. Gracias por estar presentes. Le invito para que escuche Cantares todos los días de 6:30 a 8 de la mañana, de lunes a viernes, Ben Piña. Los sábados, su servidor Vitoriano, que este próximo sábado habrá un programa especial. Le invito para que me acompañe. ¿Será en el poblado El Relito? ¿Será aquí en Reynosa, Tamaulipas? No lo sé, pero lo que sí le puedo decir, que a la hora que sea y donde sea, así es Cantares. Hoy no más. Ya estamos allá y en su nombre somos más que vencedores. Así es de que agradeciendo su amable compañía a esta hora de la tarde. La temperatura 36 grados centígrados.

tantas cosas. Pero él me dijo: mira, no lo hagas, porque yo soy consiervo tuyo, de tus hermanos los profetas y de los que guardan la palabra de este libro. Adora a Dios. Y me dijo: no selles las palabras de la profecía de este libro, porque el tiempo está cerca. El que es injusto, sea injusto todavía. Y el que es inmundo, sea inmundo todavía. Y el que es justo, practique la justicia todavía. Y el que es santo, santifíquese todavía. He aquí, yo vengo pronto y mi galardón conmigo, para

dar testimonio de estas cosas en las iglesias. Yo soy la raíz y el linaje de David, la estrella resplandeciente de la mañana.

esperanza en la salvación divina. Y si lo haces en el nombre de Jesús, la esperanza significa vida eterna. Y si lo haces en el nombre de Jesús, la esperanza significa vida eterna. Y si lo haces en el nombre de Jesús, la esperanza significa vida eterna. Y si lo haces en el nombre de Jesús, la esperanza significa vida eterna.